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0: Bueno, gracias.
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Señoras y señores, ¿qué tal? Buenas tardes. Buenas tardes, bienvenido a este super programa que se llama Salsa con el DJ. Hoy, domingo 20 de septiembre, celebrando exactamente un día como hoy, arrancó esta historia que se llama Salsa con el DJ. Hoy es el día cumpliendo 15 años, 11 años, ya quisiera yo 15 años, ¿eh? 11 años de llevarle buena salsa. Señora, buenas tardes, bienvenido. Así se inicia Salsa con el Niche en el día de hoy. Vamos a tener un cierre espectacular por todo lo alto del programa, así que bienvenido. Pónganse cómodo, buenas tardes, buen provecho. Vayan conectándose, vayan despertándose, vayan a tomar cafecito, porque esto se pone bueno. Apenita acabamos de comenzar. Vamos a ponerle punto final en este domingo a los mini conciertos del domingo hasta las 3 de la tarde. A las 3 cambiamos totalmente porque le subimos el acelerador y nos vamos con los grandes clásicos, los clásicos del Niche. Las duras van a sonar después de las 3 de la tarde. Tenemos concurso hoy, tenemos regalo. Más adelante le voy a decir la locura que tenemos en el día de hoy. Así que, señores, buenas tardes, bienvenidos. Póngase cómodo porque el más pegado de la República Dominicana inicia este domingo Salsa con el Niche. Buenas tardes, buen provecho. Pásenla chévere, vamos a gozar, vamos a salsear de aduro. Buenas tardes a toda la gente de la cadena, a los que conectan con nosotros. Buenas tardes, bienvenido. Prohíbeme verte. Y tú eras lo que va a pasar. Señores, denle pa' acá.

eternamente agradecido con tu empresa por los grandes regalos. La gente contenta, Jochi, contenta, contenta la gente. ¡Atención! Hoy no es una mesa de dominos, son dos mesas de dominos. Jochi dijo, no, no, no, Nietzsche, una es muy poca. Tú tienes demasiada gente y ese programa lo escucha demasiada gente, mucha gente fieles. Hoy, dos mesas de domino a nombre de HochiDesign.com y a nombre de APP by Don Lobo, diseñada bien bonita para dos ganadores, para dos oyentes fieles. Hoy, tranquilito, que no pan del cúrico, quédese ahí pegadito. Sigue Gillo Sarante en el opening del domingo, en los mini conciertos, en la temporada final. Hoy, terminando el 11 aniversario de Salsa con el Nietzsche, canta Gillo.

0: sísmico.
1: Estamos activos. Bendiciones, Ricardo Berniche. Y bendiciones para María también. Vamos de camino para Wister. Vamos para la iglesia, pero tan pronto yo...

Prendela, Andy, prendela. Saludos, buenas tardes, mi hermano. Saludos para mi hermana allí. Gracias por compartir con mi niño en el día de ayer. El Negrillo celebrando sus 18 años. Más adelante le tengo algo bien bonito, producido por APP by Don Lobo, para todos los cumpleaños de esta semana. Y hoy, por supuesto, el programa dedicado en toda la extensión de la palabra para un hermano, para un amigo y para un escucha fiel, fiel de este programa de hace mucho tiempo. Mi hermano Lisandro Herrera está de cumpleaños en este día junto con la Super 104. Así que para Lisandro Herrera, muchas felicidades. Que la pases muy bien, muchas bendiciones, mucha salud. Y pa'lante, pa' atrás y pa' coger impulso. Lisandro Herrera, el programa hoy es tuyo.

Así que ya lo saben, felicidades para todos los cumpleaños, los que ya cumplieron, los que cumplen hoy. Donde quiera que se encuentre un cumpleañero, desde la Super 104, desde Salsa con el Diche. Muchas felicidades, las bendiciones de Papá Dios para todos ustedes. Mucha cosa buena, mucha vida, mucha salud, mucha salud, mucha salud. Felicidades para todos los que cumplieron año. Mi querida amiga Glenis, de la explosiva musical, la que sabe, la que controla, Nelson Castillo. Para Lisa Herrera, que estuvo de cumpleaños ayer. Para el hijo de mi hermano José Sánchez, que también estuvo de cumpleaños. Junto con mi hijo El Negrillo, que también estuvo de cumpleaños durante toda esta semana. Así que para todos los cumpleaños, donde quiera que se encuentren en este día, felicidades de parte de la gran cadena de la salsa y por supuesto de parte mía personal, su servidor de siempre, Ricardo Domínguez, el mismo Nietzsche dominicano. Quiero darle la bienvenida y la buenas tardes a unos nuevos oyentes que tenemos por allá en el Perú. Señores, llegando en el Perú me pidieron algo. Vamos a complacer ahorita para mi gente del Perú. Le tengo una sorpresita, así que no se preocupen, muchachos. Uno de sus grandes salseros les va a cantar unas cuantas aquí en Salsa con el Nietzsche. Así que le damos la bienvenida a este programa que se llama Salsa con el Nietzsche. Perú, chimpum, chimpum, chimpum, calla. Así que bienvenido, mi gente del Perú. Que bueno, dicen que la aplicación se escucha nítida por allá en el Perú. Así que muchachos, lo importante ahora es compartir, compartir, compartir, compartir la estación Super104FM.com y por supuesto nuestra aplicación nítida Super104 para iPhone nuevecito, el iPhone 18. También ahí usted puede escuchar Salsa con el Nietzsche. Denle para abajo y compártela, mi gente. Continuamos, ya lo sabe. En breve vengo con la temática. Comiencen a marcar, comiencen a marcar, comiencen a marcar, comiencen a marcar. Porque en breve vengo con la dinámica que vamos a tener hoy a nombre de HochiDesigns.com y a nombre de APP by the Lobo y a nombre de Salsa con el Nietzsche y de la Super 104. Vamos a estar regalando dos mesas de dominos nuevecitas a nombre de Hochi Domino. Así que tranquilito ahí, que no pan del cúnico, que eso viene durante todo el programa. No lo voy a hacer ahora, ¿verdad? Porque quiero que todo el mundo, que todo el mundo, que todo el mundo venga para acá, que le dé para acá, que le dé para abajo a esa estación y por supuesto que disfruten de lo que tenemos en el programa, señores. Bienvenido, buenas tardes a toda la gente que acaba de conectar, los que todavía no se han conectado. Vamos arriba, señores, fue dura noche. ¿Cómo le trató el chupe, el traguito en el día de ayer? Mire, hoy vamos a estar terminando ya los mini conciertos. Próximo domingo venimos con una producción lindísima, buenísima. Más adelante le voy a estar comentando bien bonito a partir del próximo domingo. Ya volvemos a nuestra sección regular. Atención a todos los soneros. También tenemos su momentico del son, que regresa nuevamente. Hoy terminamos ya los concursos, terminamos el 20 aniversario. Gracias a toda la gente que ha participado, la gente que se ha conectado, nuevos oyentes. Muchísimas gracias. Así que ya lo sabe. Buenas tardes a los muchachos de la cadena. Bienvenido, buenas tardes. Salsa con el Nietzsche está en tu bocina. Domingo por la tarde. Buen provecho donde quiera que se encuentre. Llega Lalo. Vamos a recordar al canario de Carolina, Puerto Rico, el gran Lalo Rodríguez, que nos dejó unas cuantas y yo quiero compartírsela con ustedes. Ahí les va.

0: Saca la pregunta.
1: Que yo estaba

¿Qué pasó, mi chamo? ¿Qué pasó? ¿Qué pasó, mi chamo? Víctor Hernández en Latina Network Panamá. Conectado, mi hermano. Estamos conectados, estamos conectados. Sigo deseando tu piel. No quiero dejarte ni un solo instante. Y es que soy tu amante. 857-656-2396. Llámame ahí, llámame ahora. Coma, tíreme ahí el mensajito para escuchar qué me dijo. Es que el otro teléfono, el cable como que se... Me lo arruinaron anoche en la celebración. Dios mío, estos muchachitos no son fáciles. Continuamos, 15 minutos y completamos las 2 de la tarde, Nelson Castillo. Te llamo ahora porque estoy en el programa, papi, estoy en el programa. Tú sabes que no te puedo contestar la llamada en mi teléfono porque solamente para mensajes. Te llamo ahora, papi, no hay ningún problema. Continuamos, el Canario de Carolina sigue cantando en los mini conciertos del domingo, cerrando a todo vapor el 11 aniversario de Salsa con el Niche. ¡Wow! ¡Ja! ¡Clase de salsa esta! Salsa que dan seca, Balino, ¿eh?

fiesta del mundo. Saludito por ahí para mi amiga Ama y para Sobe y mi amigo Titi encendido en la cocina. Vamos a pelear yo, Titi, dale, dale. Saca la pregunta. Que nos fuimos con todo.

0: mi hermano Ricardo el Niche. Muchas bendiciones, muchas felicidades por el aniversario. Que Dios bendiga siempre. Vamos a seguir hacia adelante, dándole a la gente más salsa que pescado. Y esa salsa hay que ponerle hervir para que dé duro.
1: Eso.

set está. ¿Cómo? Buenas tardes, buenas tardes, buenas tardes, buenas tardes. ¡Saludos! Mi gente de Latina Network, Chile, Panamá, Colombia, Venezuela, buenas tardes. Mi gente de la explosiva musical.com, Vanicidiradio.net, Laivisorota.com, Radio Boston, la radio Boston FM.com, Mole Mix Radio, buenas tardes. Saludos a toda la gente de Mole Mix Radio que conecta con nosotros cada domingo a esta hora de la tarde en el toque de queda del domingo. La terapia del Nietzsche en tu bocina. Buenos días a toda la gente de Las Vegas, Nevada, que nos escuchan a través de Somos Radio Latina Las Vegas, Nevada. ¿Cómo? Todo el mundo conectado en este domingo por la tarde. Ah, tarde gris. Se espera mucha lluvia, mucha lluvia, mucha lluvia en el este de los Estados Unidos, específicamente aquí en Boston, Massachusetts.

Tírame para acá. Gracias por la sintonía. Recuerde que somos una estación dura dedicada a la música tropical. El domingo nos convertimos en salseros de acero. Una más, una de mis favoritas del gran Lalo Rodríguez. Ahí les va. Sí, te mentí. Bienvenido, buenas tardes, compa.

Buenas tardes, mi compadre, buenas tardes. Quiero mandar un saludo especial de cumpleaños para el negro que estuvo de cumpleaños ayer. Y otro para mi querido ahijado, Kenai, que está hoy de cumpleaños. Muchas bendiciones.

Y vaya de mi parte también para mi querido niño, de parte de su tío Nietzsche, Kenai Dosh. Son dos que cumple Kenai. Bendiciones, mi niño. Sabe que esta familia te quiere.

Pero duro, compa. Duro, duro, duro. Morito de guandule con una chuletica guisada. ¡Guay! ¡Ay! ¡Hochi! ¡Tómense algo! Dile a Goiki que saque el...

Muchas gracias, coma. Nos pasamos chulo, nos pasamos chévere, como siempre. Viene el mofongo, ¿ah? Viene el mofongo, coma. Eso va. Continuamos. Salsa, salsa, salsa.

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Y la verdad que sí, que valió la pena. El flaco Marco Antonio Muñiz. Ese es el nombre de él y todo el mundo lo conoce como Mark Anthony. Ese es el que te va a poner el sabor, iniciando una hora más de salsa con el Niche en el 11 aniversario. Hoy, domingo 20, cumpliendo 11 años de llevarte buena salsa, buen sabor, buena animación, de compartir contigo contra viento y marea. Salsa con el Niche, 11 años contigo. Así que muchas gracias, gracias mi gente. Mark Anthony, la siguiente media hora te va a cantar parte de sus grandes éxitos aquí en tu programa favorito, Salsa con el Niche. Tírame pa' acá. En breve vengo con la temática, con la dinámica del concurso. Recuerde que a nombre de HochiDesigns.com, Hochi con Y, ¿ok? La gente que esté escribiendo, Hochi con Y.com, HochiDesigns.com, a nombre de APP by Don Lobo y a nombre de la cadena de la salsa. 2000.

Cántale, flaco, cántale, flaco, que tú cantas bien, tú cantas bien. Y tu público de la Super 104 te esperaba en estos mini conciertos. Y ahora no podíamos terminar los mini conciertos del domingo sin el flaco Marc Anthony. Ahí lo tienen.

Los barberos de la ciudad de Nueva York, conectado con el Nietzsche. Dicen los muchachos que muchas felicidades, que gracias por existir el programa encendido de la red en los domingos. La gente se conecta a través de la super104fm.com y por supuesto de la aplicación Baje la Hora. Usted que ya recibió su iPhone 18 nuevecito, bájela. Vaya ahí a la tienda de Apple Store, ponga la Super 104 y ya. Lo más importante de esta aplicación es que es totalmente gratis. Continuamos. Para mí, todos los lunes parecen viernes. ¿Cómo? Canta flaco.

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Dicen los muchachos de Moreno Barber Shop, Nietzsche. A las 3 de la tarde comenzamos a destapar en los clásicos. Seguimos los muchachos de barbería. Son clásico, clásico, clásico, clásico. Hasta las 3 lo mini concierto. A las 3 en punto de la tarde abrimos la línea en los clásicos del Nietzsche. 2 horas de puro clásico. Solo para salsero de acero, ¿ok?

Mira, quiero enviarle un saludo para un tremendo artista, Vanilejo. Para Angeris. Saludito para Angeris. Por allá en Baní, conectado con el Niche. Saludo mi hermano Angeri de parte de mi hermano Titi Conga, mi compa. Vamos a estar estrenando, atención a mi gente de la Super 104. A partir de mañana en la programación regular, vamos a estar estrenando algo nuevo de un artista nativo de Baní, Angeris. Vamos a estar sonando duro, duro, duro. Y también vamos a estar sonando algo de mi hermano Alexander Montero, mejor conocido como El Gato. En composición El Gato, pero como despecho, como despechado mi hermano Alexander. Alex Bongo, un gran abrazo mi hermano. Esta semana vamos a estar estrenando cosas bien chéveres, cositas nuevas de Angeris Martínez y también de mi hermano Alex Montero, El Gato. Angeri, ahí te va.

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No puedo estar solo. Y a ti, te mata también, ¿eh? Ella no lo debía. Le dije que no me iba a despedir en ese 2026 de los mini conciertos sin repetir la segunda parte del más aclamado de todo, el gallo.

Atención, 3 de la tarde. Atención, 3 de la tarde. Vengo con el primer regalo a nombre. A ver, Lobo. HochiDesigns.com. Con I latina, ¿verdad? Con I latina. No le pongan Y porque no lo van a poder encontrar. A nombre de HochiDesigns.com y de APP by Don Lobo y de Salsa con el Niche. Hoy se volvió loco esto. Se volvieron locos estos tigres. 12 mesas de domino para los fieles. Escucha de Salsa con el Niche. Tranquilito, que no pan del cúrico. Cántale gallo, que el público está encendido, destapando ya para escucharte. Sí.

Saludo para el Chavo y la Chava. Bajando de Providence hacia Lawrence. Ahí están conectaditos con el Niche. Vamos allá, muchachos, vamos allá. Salsa bonita, salsa chula es lo que hay en el domingo por la tarde. ¡Vamos!

Los muchachos de Alex Barbershop ya están conectados con el Niche. ¿Cómo? Dice Ale que le salude a la chica de las trenzas. ¿Cómo? Especialista en trenzas.

¡Angeris! ¡Dale! ¡Angeris, comparte la estación con toda tu gente! Dile que bajen la estación para que escuchen tu música. A partir de mañana, lunes, comienza a sonar aquí en Salsa con el Niche. Así que ya tú sabes, Jerry, compartiendo. Hasta las 3 de la tarde, el gallo a las 3. Arrancamos con los clásicos del Niche. Picaíto.

las que se dedican, las que dan set hasta las 3 de la tarde. Casi ya venimos con la salsa de la esquina, la salsa rumbera. En los clásicos del Nietzsche, solo clásico, hasta las 5. Domingo por la tarde, 20 de septiembre 2026. Felicidades nuevamente para todos los cumpleaños, para mi hermano Lisandro Herrera, que está de cumpleaños hoy. Para el niño del grupo, Kenai. Kenai está cumpliendo dos. Son dos. Felicidades para ese bebé tan especial para nosotros, ¿verdad que sí, coma? De parte de su madrina, de parte de su papi, de parte de su mami, de parte de todo el grupo de la rumba del Nietzsche. Felicidades, Kenai. Continuamos, una de mis favoritas, ahí les va. Wow, cuando militaba por allá en aquellos años con Luisito Ayala y la Puerto Rican Power, el gallo grabó este palo de salsa. No puedo prescindir de ti, se llama. Wow, clase de salsa.

siempre. ¡Kiko! Mi gente de Cristal Beauty Center en la Middle Street, Jamaica Place. ¿Cómo? Dale, Kiko. Y Xiomara. Saluda a Murina, Kiko. Y a toda la gente que está por ahí en esta tarde. Cristal Beauty Center en la Minde. Duro, duro. Dale, Kiko. Venimos en clásico, Kiko.

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Atención, atención. Exactamente. Hoy estamos cumpliendo 11 años.

0: ¿Por cuál estación salimos primero? ¿Por cuál estación salimos primero? Y
1: salsa con el DJ.
0: ¿Cuántas horas? ¿Cuántas horas eran? ¿Cuántas horas eran que transmitíamos salsa con el DJ? Ahí está. 857-656-2000.

0: ¡Nos fuimos! ¡Ay, ay, ay, ay, ay, ay, ay, ay, ay, ay, ay, ay, ay, ay, ay, ay, ay, ay! Dos mensajes, pero vámonos con el que entró primero. Vámonos con este. ¿Quién está por ahí? ¿Quién está por ahí? ¡Respuesta!
1: No lo tengo, lo tengo. El programa se transmitió la primera vez un 20 de septiembre de 2015.
0: Ajá.
1: Se transmitió por la estación laexplosivamusical.com.
0: Ajá.
1: Y tenía una duración de 3 horas. Así que Caballero siempre está al día. Ese programa es mío y ese regalo es mío también.
0: ¡Corre!

mesa en el día de hoy a nombre de Jochi, porque Jochi se volvió loco en este domingo con nosotros. En este domingo, ahí está, exactamente, hoy hace 11 años, el 2015, iniciamos a la 1 de la tarde a través de la explosivamusical.com de Nelson Castillo. Y efectivamente, correcta la respuesta, las tres respuestas, porque antes transmitíamos de 1 a 3 de la tarde nada más, porque Nelson tenía más compromiso después de esa hora, ¿verdad? Y luego pues pasamos a inaugurar nuestra propia estación, la Super 104, gracias a APP by Don Lobo, creador de esta estación musical. Así que ya lo sabe, ahí está la primera, el primer regalo del domingo. Andy Cavalino, ganador de una mesa linda, bonita, se va a jugar dominó en esa casa, se va a cocinar. Así que ya tú sabes, G, ponte la pila, porque en esa casa se va a jugar dominó chévere. Ahí está la primera mesa, se la haremos llegar, o puede pasar a recogerla, Andy. Tú sabes, esta es tu casa, tú sabes la dirección, no tengo que decirte. Así que más adelante, atención, venimos con la segunda mesa del día.

Bendiciones para ti, Nietzsche. Muchas bendiciones. Estamos desde RD, La Chalupa Entertainment. Bien contento en estos 11 años de mi hermano el Nietzsche. Y están saliendo por todas las partes del planeta los camiones repletos de tomate con la mejor salsa. El único programa que te da 4 horas de pura salsa con el Nietzsche, el que la prende la cabra. Nietzsche, te queremos. Saludos para Rolando López, en especial para Oscar López, que está nítido y en sintonía siempre con el Nietzsche, la 104, súper, súper.

2020, septiembre año 2026, en el 11 aniversario de Salsa con el Diche, los clásicos hasta las 5. Saludo para mi hermano La Chalupa Salsera, allá en Santo Domingo. Gracias, hermano, por la conexión cada domingo. Duro, duro, duro, duro, duro. ¡Hochi!

0: compartiendo. Mi hermano Angelis me dice que ya Danilo Romero jura, David Perreo, Dariana Kutsensov y Guillermo Trombe, ahí están ya compartido. Así mismo, vamos para arriba, muchachos, vamos a crecer. Compártala. Bienvenido a la salsa del Niche, solo clásico hasta las 5.
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¿Dónde está metido Oscar y Rolando Chalupa hoy? Saludo en la ciudad de Nueva York por la champú. Fiel, fiel, fiel al Nietzsche, fiel los domingos al Nietzsche. Saludo ahí mismo en Nueva York para el flaco, conectado con el Nietzsche. Dice el flaco que vengan 11.000 años más de pura salsa. Dios te oiga, flaco, ah. 857-395-8341. El WhatsApp que te comunica con la salsa del Nietzsche. Continuamos, continuamos. Solo clásico. Hasta las 5, coma, una de las suyas. Ahí les va.

felicidades para Andy Cavalino. Ya tiene la mesa, los dominos. Espero que nos invite a jugar a nosotros, que no diga, ay no, que aquí no va a jugar gente fea.

Esa mesa la vamos a estrenar. ¿Verdad que sí, Andy? Usted se imagina, en mi frente el lobo, Andy Cavalino y el rubio, ¿verdad que sí? Muy pronto la inauguración de la mesa de Andy Cavalino. Lobo, eso va. ¿Sí o no, Andy?

ya lo sabes, son los clásicos. Cerrando a todo vapor el 11 aniversario de Salsa con el Niche. Quiero de todo corazón darte las gracias por la conexión cada domingo a todos los que están del día cero y los nuevos oyentes que se han sumado a la locura del domingo. Salsa con el Niche. ¿Cómo?

0: a estrenar la mesa de Cabalino, que yo me la saqué.
1: Porque estoy siempre pendiente del programa. Así que estemos pendientes, solamente que cuando G tenga tiempo, tiene muchas fiestas ahora que cantar, ya estaremos ahí pendientes para hacer ese junto. Ya te

Esos mensajitos chulos, mensajitos bonitos que le llegan a Salsa con el Leche. Dice por aquí, atención familia salsera, hoy quiero enviar un saludo muy especial para el programa Salsa con el Niche, que está celebrando nada más y nada menos que 11 años llevando sabor de la salsa a todos sus oyentes. 11 años de música, alegría, recuerdo, pasión de este género que llevamos en la sangre. 11 años compartiendo con la gente buena salsa, manteniendo viva nuestra cultura y nuestras raíces. De corazón les deseo muchas felicidades y que sigan cosechando éxitos, llevando la salsa a cada rincón, haciendo disfrutar a todos los salseros. Feliz 11 aniversario, Salsa con el Niche, que siga sonando los tambores, las congas, el piano y las trompetas. 11 años de sabor, 11 años de pasión y 11 años poniendo a gozar a la gente. ¡Que viva la salsa y que viva Salsa con el Niche! ¡Wow! Muchas gracias. Así sí vale la pena sacar 4 horas cada domingo y estar aquí sentado.

familia, Juliana G por aquí les saluda. Muchas bendiciones para cada uno de los oyentes que se dan cita en este y todos los domingos de Salsa con el Niche, felicitando a mi hermano por un año más. Bendiciones, bendiciones, y que Dios te siga dando ese buen ánimo, la salud y esa linda energía que tú proyectas en cada día y en cada programa. Muchísimas felicidades y seguimos gozando nada más y nada menos que salsa, más salsa que pecado. ¡Salsa con el Niche! ¡Uh!

no le pare a nada. Que estás escuchando los clásicos del Niche. Super 104, la gran cadena de la salsa. ¡Wow! ¿Cómo? Muchas gracias, mi hermana G. Gracias. Sé que eso sale del alma. Gran abrazo. Muchas gracias. Continuamos hasta las 5. Más clásico que nunca. El Niche. En tu bocina.

Víctor Hernández, mi pana, en Panamá, Namá, Latina Network, Panamá. ¿Cómo? Víctor, un abrazo, hermano, un abrazo. Saludo para todos los salseros de acero de Panamá. Eso es correcto, comandante. El gran Ismael Miranda. Ismael Miranda con la banda Harlow. Qué clásico, ¿verdad que sí? Dice el comandante, wow, Nietzsche. Arrancaste, pero violento.

Y eso no es nada todavía, eso no es nada. Lo que viene es duro. 4 de la tarde. Segundo regalo del domingo. Atención oyentes, atención salsero. Boston, Massachusetts. Providence, Rhode Island. Lawrence, Linge. Mi gente de East Boston. Atención, atención, New York, Nueva York. Mi gente de New Jersey. Mi gente de Patterson, Elizabeth, New Jersey. ¿Cómo? Mi gente de Miami. Los Miami. Como dice mi nietecita. Donde Miami.

Meche. Gracias por la conexión, muchachos. Continuamos. Más salsa que pescado. Hasta las 5 de la tarde. Solo clásico. Venezuela. Oye, ahí les va.

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Chavo y Camila, saludo a la familia.

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Solo clásico con el DJ Chalupa. Recuerda que yo siempre le he dicho, de 3 a 5 de la tarde, solamente para salsero de acero, ¿ah? Sorry, I'm sorry. ¡Vamos! ¡Salsa! ¡Alambre! ¡Dame alambre! ¡Atención, próximo domingo! Vamos a ver la producción del Nietzsche, con qué se destapa. Tiene algo bonito, algo picadito, algo sabroso. Próximo domingo, pegadito todo el mundo, pendiente, 1 de la tarde. ¿Cómo? Atención, la familia Montero. Mañana vamos a estrenar la canción de uno de sus hijos, Alexander Montero. Así que pendiente de la Super 104. Estreno mundial. Se estrena Alexander Montero como compositor, autor, cantante, bongocero, o sea, Bob Bonnie.

gracias a su representante legal, mi compa Titi Conga, representante legal del gato, ¿ah? Compa, que hablen con usted cualquier cosa.

0: Center en la casa. ¿Cómo? Ahí sí hay. Kiko y Munina a la cabeza. Aquí en el patio. Middle Street. En el corazón de Jamaica Plain. Sonando cada domingo. Salsa dura. ¿Cómo? Saludo para todos los barberos. Para todos los muchachos de las estaciones, de las barberías, que se buscan el peso duro, ¿eh? Los barberos tienen cuarto, señores. Tienen cuarto los barberos.
1: Gozándonos aquí, compa, mi compa. Estamos gozándonos.

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Gracias. Quiero agradecer de corazón a Hochi de Hochi Dominos, HochiDesign.com. Gracias, Hochi, hermano mío, de lo más profundo de mi corazón. La familia de la gran cadena y, por supuesto, la gran familia de la Super 104, pues te agradece por todos los regalos, por todas esas cosas, esos regalitos bonitos que ya todo el mundo está disfrutando, mucha gente. Gracias, Hochi, por votarte hoy con dos mesas para cerrar en alta este 11 aniversario de Salsa con el Niche. Gracias a todos los muchachos de la cadena, encabezada por APP by Don Lobo. Don Lobo, muchas gracias, hermano. Gracias por el soporte. Gracias por estar ahí cada vez que Salsa con el Niche, cuando la emisora te necesita, cuando la emisora sale del aire, cuando le pasa algo, el Lobo ahí está siempre, cualquier hora. Muchas gracias. Gracias a todos los muchachos de la diferente cadena. Gracias al maestro Siri Ruiz de BaniciriRadio.net, que desde el día primero, desde el día cero, pues ha estado conmigo retransmitiendo este programa, a pesar de que su estación es una emisora de baladas y bolero. Pues Osiri me abre el momentito los domingos para que también su gente disfrute de buena salsa. Gracias, maestro Osiri. Gracias, mi hermano Mole, desde Pensilvania para el mundo. Mi hermano Mole, a su esposa, mi hermana Mecho, para toda mi gente de Mole Mix Radio. Muchas gracias, Mole. Gracias, hermano, por permitir que este humilde servidor conecte contigo, con tu público cada domingo. Gracias, Mole. Muchas gracias, Nelson Castillo, que fue la persona sumamente importante para que yo, pues al llegar a los Estados Unidos directamente desde Costa Rica, hace exactamente 18 años estamos por acá, pero hace 11 años que pues Nelson

me animó a que siguiera la radio. Nelson y yo habíamos trabajado juntos en Radio Bonao y fundado Latina 88.7 allá en la ciudad de Bonao. Y Nelson dijo: Nietzsche, vamos para adelante, vamos con todo. Me puso a su disposición la explosiva musical. Empezamos con 3 horas y ya lo demás es historia. Gracias, Nelson Castillo, mi hermano. Gracias, Raúl Enríquez, que a través de Don Lobo pues hicimos contacto. Raúl dijo: Lobo, quiero ese programa en la cadena Latina Network, Chile, Panamá, Colombia y Venezuela. Gracias, Raúl Enríquez, de corazón, hermano. Seguimos con más salsa que pecado. Gracias también a través de Raúl Enríquez, pues que hicimos contacto con Carlos allá en Somos Radio Latina Las Vegas, Nevada, transmitiendo desde la cabina hermosa allá en Las Vegas, Nevada. Muchas gracias, Carlos. Gracias por permitir que este programa conecte con tu estación tan escuchada alrededor del mundo. Carlos, un abrazo, hermano. Eternamente agradecido. Ricardo Domínguez, el mismo Nietzsche dominicano. ¡Mira, nos fuimos! Atención, a partir de ese momento comienza a marcar 857-395-8341. Lo voy a hacer así, rapidito, a picadito, porque no tenemos mucho tiempo, no quiero hablar mucho, quiero mucha música. Le voy a dar unos minutos. 857-395-8341. La pregunta se va a la segunda y la última mesa. Se va. La pregunta es: ¿se acuerdan que yo dije, estuvimos 1, 2, 3, 4 domingos diciendo frase, verdad? Fácil. Una frase del domingo 8, domingo 9 de agosto, ¿verdad? Domingo 9 de agosto del 2026. Otra frase del 16 de agosto. Otra frase del 23. Una de las frases del domingo 23. Puede ser 1 y 30, 2 y 30, 3 y 30 de la tarde. Y otra frase de el domingo 30. Domingo 30 de agosto. Así que ya lo sabe. Ahí les va. Comiencen a marcar desde ahora. El primer mensaje que ingrese

0: mensaje, ¿verdad? El primer mensaje. Que entonces, pero es que me entraron juntos. Espérate, así, ¿no? ¿Cómo hacemos? Bueno, vamos a hacer una cosa. Tenemos tres mensajes. Vamos a poner el primero. A los otros dos, si me contestaron correcto, le voy a regalar camiseta y gorra. Camiseta, gorra y llavero. Vamos a ver. Vámonos con el primer mensajito. Salsa.
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0: Vámonos con este entonces, el primero, ¿verdad? Si los otros contestaron igual, también le voy a dar regalo.
2: Buenas tardes. Muchas bendiciones para el mejor salsero.
0: Gracias.
2: Bendiciones. De este lado, Diwaldi García, desde Dorchester.
0: Dímelo.
2: Vámonos con el domingo 9, 1:30. Más salsa que el pecado.
0: Correcto.
2: Domingo 16, 2:30, el Martiné Salsero.
0: El Martiné Salsero, correcto.
2: Domingo 23, 1:30, el toque de queda del domingo.
0: Correcto.
2: Domingo 30, 4:30, la Super 104 FM.com.
0: Correcto. Diwaldi de Dorchester es el ganador de la segunda y última mesa. Ah, pero ¿qué pasó aquí? Espera. Las otras personas como que se arrepintieron. Parece que no se sabían todas las frases. Parece que se arrepintieron. Ah, me quitaron el mensaje de aquí. Pero bueno, anyway, ahí están. Cualquier cosa, pues más adelante. Déjenme saber si quieren una gorrita. Tengo un par de gorritas por ahí todavía. Me dejan saber. Fuera parte ya del aniversario, ¿verdad? Podemos regalar esa gorra. Tengo dos gorritas y tengo llaveros que vamos a poder regalar más adelante. Pero ahí están ya los ganadores. Ya lo saben, igual de mi hermano. La dirección te la vamos a poner aquí en el mensajito. La vamos a repetir para atrás. Te la vamos a mandar la dirección para que recoja a partir de mañana tu mesa a nombre de HochiDesign.com, a nombre de APP by Don Lobo y a nombre de Salsa con el Niche. Los ganadores, todos los que ganaron, felicidades. Con esto cerramos en alta el 11 aniversario.

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los muchachos, el tocayo, los muchachos, gozándose la salsa. Clásico mío personal, San Pedro de Macorís. I wanna dance in the street, I'm San Pedro de Macorís. ¿Cómo? La gente del Guavader.

0: Usted sabe mi coma cómo es. Usted sabe cómo es. Y el rubio, rubio. ¿Dónde está metido el rubio?
1: A ver si me divertía. Salí por la tardecita.
0: Y la volanta, ¿dónde está metido la volanta? Anda trabajando, la volanta no trabaja los domingos. ¡Volanta!
1: Me voy.
0: Pero qué gelengue me.

próximo domingo viene algo bien chévere. Una en punto de la tarde, el Niche y la producción de Salsa con el Niche te invitan a que te quede pegadito. Vas a conocer salsa que hace mucho tú no escuchas. ¿Cómo? Esa salsita que casi no suenan.

No te puedo decir mucho para que te quede ahí pegadito. Los tigres que están tirando allá en Nueva York. Los tigres que están tirando en la ciudad de Nueva York. No. Cambiemos eso, volemos eso. No me hablen de béisbol. Háblenme a mí del Barcelona. Háblenme de la pelota dominicana. Los Tigres del Licey, que ya viene por ahí. Arranca en octubre la pelota dominicana. Pero no me hablen de ni de los Yankees ni de Boston. ¡Continuamos! ¡Andy! ¡Tengo la mocha molada!

que vengo con la mocha volá. ¡Cuídate! ¡Salsa! Estoy en clásico, estoy en clásico.

Salsa Dominicana, chamo, Salsa Dominicana, clásico de clásico. Los Kenton, Johnny Kenton. Wow, ah. Debajo de la manga sacó el Nietzsche ese tremendo clásico. Y si de clásico dominicano se trata, escuchen este. Ustedes no me van a adivinar qué orquesta y quién es este. ¿Ah? ¡Oh! ¡El Nietzsche! Cheche Abreu. Este es un clásico del Salón de la Fama. ¿Ah? ¡Escucha eso, Kiko!

¿Y quién dijo que la salsa dominicana es de ahora? ¡Escuchen eso! El gran Cheche Abreu con... En los clásicos del Nietzsche.

Esa la voy a anotar por aquí. Ustedes saben que este programa es de ustedes. Ustedes nada más dicen brinca. ¿O cómo que dice el dicho? Ustedes dicen rana y yo brinco, ¿verdad? Así que dice el dicho. No hay problema. Vamos a hacer una superproducción así. Eso va, eso va. Duro, duro. Los oyentes de Salsa con el Niche son productores conmigo también. Ah. Pidan, digan, hagan. Esto es suyo. No tengo nada aquí. Yo soy un humilde servidor de la salsa, ¿verdad que sí?

¿Será enano? ¿Será lampiño? Dios mío, ¿pero qué es esto? ¿Qué es esto? ¡Coma! Muchos saludos le manda a su hermanito Philip. Dice, me escribió Coma, me dice que muchas gracias por los regalitos. Que muchísimas gracias, que muchas gracias. Salúdeme, dice por aquí, a la sobrina y a Titi Conga. Así que ya lo sabe, ¡Pili! Un abrazo siempre, hermano. Bendiciones.

Miren, señores, antes voy a tomarme unos... ¿me permiten unos segunditos? Antes de despedirme, quiero agradecerle durante todos estos años a todos mis oyentes, los que mantienen vivo el ánimo del Niche. Gracias a todos los que cuando no estamos por cuestiones de salud que hemos pasado no podemos hacer el programa, siempre están preocupaditos, siempre están, me tienen en sus oraciones. Gracias a todos. Gracias por estos 11 años de Salsa con el Niche. Hoy cerramos esta celebración por todo lo alto. Felicidades a todos los ganadores de estos domingos. Le prometo que con la venia de Dios vamos a seguir con más salsa que pescado de este lado hasta que Dios me dé salud y Él tome el control y decida si tengo que estar aquí haciendo animación, poniendo salsa sana, una diversión sana para todos mis oyentes. Pásenla chévere. Próximo domingo, si Dios lo permite, vuelvo con más salsa que pescado en la misma estación que usted está escuchando, en la misma cadena, a la misma hora de siempre. Pásenla chévere. Feliz resto de la semana. Espero en el Todopoderoso que esta sea una gran semana para todos, llena de bendiciones, de muchas cosas buenas, mucho trabajo y sobre todo salud para usted y su familia. Cuídese mucho, cuiden lo suyo. Nos reencontramos el próximo domingo. Con esta despedimos por este año los mini conciertos. Despedimos el 11 aniversario y despedimos el verano. Se fue el verano. Le damos la bienvenida el martes a una de las épocas bonitas, cuando ya comienzan las hojas a caerse. Ah, las hojas comienzan a ponerse chévere. Mucha gente viene por esta zona a tirarse fotos. La verdad que es una época muy bonita. Viene el otoño. Estamos a la vuelta de la esquina del invierno. Cuídese mucho. Mucha gripe hay en la calle con el cambio de clima. ¿Eh? Así que ya lo saben. Despedimos el verano. Próximo domingo regreso. Vamos a ver qué se trae el departamento de producción de salsa con el Niche. ¡Qué locura! Nos inventamos para el domingo que viene. Muchas gracias a todos. Pásenla chévere. Y recuerden que la salsa vive. A las 5 de la tarde los muchachos vuelven con su programación. A las 6 de la tarde Nelson Castillo, Merengue Solo Merengue. A las 9 Osiris Ruiz presenta Noches de Grande. Y próximo sábado Don Lobo, 4 de la tarde, Bachateando con el Lobo. Y mañana lunes usted tiene una cita con Raúl Enríquez desde Latina Network Chile en el show de la salsa con Raúl Enrique. Pásenla chévere, no se despegue de la Super 104 y permítanme acompañarle en su trabajo durante la semana. Mañana pueden escuchar lo nuevecito que le tengo. Estreno Angelis y también Alexander Montero, el gato. Pueden escuchar lo que eso viene, chulísimo, bachatica bonita. Todo lo mejor de la música tropical, ahí se las dejo. Bye bye, feliz resto del día. Chao, chao. La salsa vive.

0: sábado. Ya nosotros nos vamos, pero en breve viene Alex Bueno otra vez. Deja ver cuáles fueron las mujeres que vinieron a dar cintura esta noche. Ni tú puedes. Dejen esa vaina. Ni tú mata la otra. No, ni Rosita puede. Las mujeres casadas no, las mujeres casadas no.
1: Si no son celosos.
0: No. Déjame ver.

en el año 2000. 2000, 2000, 2000. En el 2000 fue, en el 2000. No, 2002.

0: Nosotros hicimos un tema en ese año que decía así: bájalo, bájalo, bájalo. Pa'lante.
1: Pa' atrás.
0: Pa'lante.
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0: Pa'lante.

sepan la verdad. Mala y pico.

Un gran abrazo para nuestro hermano y amigo Nelson Castillo y su programa Solo Merengue. Este se transmite por Latino 88.7 y una red de emisoras online. Hermano Nelson, un gran abrazo de Sergio Vargas desde Villa Altagracia, República Dominicana, cortesía del doctor Ferreira. Lo queremos.

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nuestra vía de comunicación 617-461-2840. New York Bank. Ay, si tú no estás, mi amor. Ay, si tú no estás, ¿qué hago? Señores, buenas tardes, un abrazo. Yo soy Nelson Castillo, el de Bonao. Buenas tardes. Esto es Solo Merengues, con los merengues clásicos de fin de semana, a través de esta gran cadena.

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seguimos en este domingo por la tarde en vivo en esta gran cadena. Nelson Castillo, el de Bonao, en Solo Merengue. Señores, buenas tardes, un abrazo a todas las que están conectadas en este domingo. Buenas tardes, un abrazo grandote. Síguenos hasta las 8 en Solo Merengue.

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